0: Muy buenos días. Bienvenido a esta su casa, esto es Radio Navilla y este es tu programa, Palmas a Compás. Ya lo sabéis, el programa más flamenquito del PND. De momento. Bueno, después de este parón desde antes de Semana Santa, que llevamos ya ahí 3 o 4 semanas que no hacemos programa. Pero bueno, es que nos ha pillado muchas cosillas entre medias. Pero bueno, ya hemos vuelto. Ya esperemos que cojamos el hilo. Cada domingo estemos aquí en directo y vayamos ya presentando cositas nuevas. La gente que se va incorporando a la sintonía de este programa, ya sabe que la primera horita la haremos de flamenco, de buen flamenco. Luego eso a partir de las 10 de la mañana pues escucharemos la rumbita, la rumbita de actualidad, las cositas sevillanas, cositas buenas, vamos. Así que lo he dicho, buenos días y bienvenidos. Radio Navilla.
1: Sensei
0: 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Bueno, qué mejor manera de empezar esta horita flamenca. Le voy a dejar aquí con una selección hasta las 10 de la mañana de buen flamenquito. Estará José Merced, la Fabi, Simón Román, Dani de Morón, Tarasco, Miguel Poveda, Cabrero, Ezequiel, Monse Cortés y muchos artistas buenos.

Bueno, y con esta bulería de potito acabamos nuestra hora flamenca. Espero que haya sido de su agrado y continuamos con más cositas a partir de las 10 de la mañana.

Muy buenos días. Bienvenidos a esta segunda hora de Palmas al Compás. De ahora hasta las 12 del mediodía, estas dos horitas que nos queda de buena rumbita, buena sevillana. No te dejo el teléfono del programa por si quieres contactar con nosotros, que es el 938997993, 938997993. Aquí estamos para servirte lo que haga falta, vamos.

0: aquí vamos a mandar un saludito a la gente del bar de Cancanar, que nos hicieron pasar ayer una tarde agradable ahí con esa caseta que nos montaron. Fueron las niñas de Canroa a bailar, por supuesto. Vamos, que pasemos un ratito bonito. Viendo esos pedazos de cuadros de baile. Vamos a darle caña a esta mañanita rumbera.
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0: Ay, sé, ay, de que tú. Pero vámonos con lo más nuevo. Vámonos con lo más nuevo de Cherokee, Negro Cherokee, Anhelo, Miles de Cosas, su álbum.

Bueno, con fábula de Marta Quintero acabamos el programa de hoy. Ha sido un placer estar acompañándole con la voz, el amigo Papi, desde aquí, desde los estudios de Radio La Villa. Esto es Palmas al Compás y nos vemos la semana que viene.

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1: Conozco una casa. Está en medio de un páramo. Allí nadie molestará a nuestros hijos. Lo único que se mueve aquí es la luz. Pero eso lo cambia todo. No es precisamente un hogar ideal. Los niños padecen una grave alergia a la luz.
2: En esta casa, ninguna puerta debe abrirse sin cerrar primero la anterior.
1: Hay algo. Algo diabólico.
3: Yo los he visto también. Habrá cambios.
4: ¿Cambios?
1: Yo creo que a veces el mundo de los muertos se mezcla con el de los vivos.
5: Sentí como si hubiera alguien allí. Y no era humano.

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